0: 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Como siempre, nuestra programación empezará con las noticias de la jornada y continuará con los siguientes espacios: las primicias de Anatolia, el tema del día, por qué la ley climática necesita 1.400 años de sabiduría ambiental islámica y un espacio pequeño en motivo del Día Mundial del Medio Ambiente. Soy Gamze.
1: Soy Özlem Balcı y nuestro operador de controles es Özge Kuray.

0: ¿Qué tal? Saludos. Comenzamos nuestra emisión con los algunos titulares del día. Turquía critica duramente la aprobación por parte de Israel de nuevos asentamientos ilegales en la Cisjordania ocupada.
1: Türkiye continuará profundizando su asociación estratégica con Corea sobre la base del beneficio mutuo.
0: Estados Unidos sanciona a Díaz-Canel y amplía la presión sobre la cúpula cubana.
1: Trump afirmó que se ocuparán de Cuba después de Irán.
0: Y los detalles. Turquía critica duramente la aprobación por parte de Israel de nuevos asentamientos ilegales en la Cisjordania ocupada. Mientras Israel continúa ampliando su presencia en los territorios palestinos ocupados, Turquía denunció el último plan aprobado por las autoridades israelíes para construir miles de nuevas viviendas en asentamientos ilegales de Cisjordania ocupada, una medida que, según Ankara, aleja aún más las perspectivas de paz. En un comunicado difundido el jueves, el Ministerio de Relaciones Exteriores acusó al gobierno del genocida israelí Benjamin Netanyahu de seguir erosionando las bases de una paz duradera mediante la expansión de los asentamientos y la confiscación de tierras palestinas en el territorio ocupado. Ankara denunció además que las autoridades israelíes continúan alentando la violencia de los colonos en un contexto marcado por el aumento de las tensiones y los enfrentamientos sobre el terreno. Las políticas de ocupación y anexión de Israel no deben seguir agravando las tensiones regionales ni profundizando la fragilidad sobre el terreno, señaló el ministerio, que también pidió a la comunidad internacional asumir sus responsabilidades jurídicas y morales para proteger los derechos legítimos del pueblo palestino. La reacción de Turquía llegó después de que el Consejo Superior de Planificación de Israel diera luz verde a la construcción de 2.162 nuevas viviendas repartidas en varios asentamientos ilegales de Cisjordania ocupada.
1: Türkiye continuará profundizando su asociación estratégica con Corea sobre la base del beneficio mutuo. El ministro de Asuntos Exteriores de Türkiye, Hakan Fidan, declaró, tras sus reuniones en Seúl, que Türkiye y Corea del Sur han reafirmado su compromiso de profundizar la cooperación bilateral en diversos ámbitos. En una publicación en X, Fidan afirmó, hemos confirmado nuestra voluntad común de desarrollar nuestras relaciones comerciales y de aumentar las inversiones mutuas. El ministro señaló que ambas partes también abordaron posibles iniciativas conjuntas en sectores estratégicos como la energía nuclear, el transporte, la industria de defensa y las tecnologías avanzadas. Asimismo, indicó que durante las reuniones se llevó a cabo un amplio intercambio de opiniones sobre cuestiones regionales y globales de actualidad, especialmente sobre los acontecimientos en Asia-Pacífico y Oriente Medio. El canciller destacó además la importancia de la estrategia.

0: estrecha cooperación entre ambos países en plataformas internacionales como las Naciones Unidas, MIGTA y el G20. En su intervención en la Universidad de Corea, subrayó que compartió la perspectiva de Turquía al evaluar los desafíos a los que se enfrenta el sistema internacional y el futuro de la gobernanza global. En su mensaje, Fidan también expresó el sagrado recuerdo de nuestros mártires y veteranos seguirá inspirando a las futuras generaciones como símbolo de la eterna amistad entre nuestros dos países. En el próximo periodo, continuaremos profundizando la asociación estratégica entre Turquía y la República de Corea sobre la base del beneficio mutuo.
1: Turquía apoya la iniciativa de Siria para eliminar las armas químicas. Turquía celebró los avances en los esfuerzos por identificar y eliminar los restos del programa de armas químicas de Siria, elogiando la cooperación del gobierno sirio con los inspectores internacionales y solicitando un mayor apoyo internacional para lograr una Siria libre de armas químicas. En su intervención ante el Consejo de Seguridad de la ONU, Ahmet Yıldız, representante permanente de Turquía ante las Naciones Unidas, describió el historial de armas químicas de Siria como uno de los legados más preocupantes de la era del antiguo régimen de Bashar al-Assad. La lucha contra las armas químicas en Siria sigue siendo uno de los legados más trágicos e inquietantes de la era de Assad, dijo Yıldız.
0: La Cámara de Representantes de Estados Unidos aprueba un proyecto de ley para enviar 1.800 millones de dólares en ayuda a Ucrania. La Cámara de Representantes de Estados Unidos aprobó una ley para enviar 1.800 millones de dólares en ayuda adicional a Ucrania y endurecer las sanciones contra Rusia. La medida fue aprobada el jueves por 226 votos a favor y 195 en contra, con 18 republicanos sumándose a los demócratas para formar una mayoría bipartidista. El proyecto de ley fue impulsado por el representante Gregory Meeks, el principal demócrata del Comité de Asuntos Exteriores de la Cámara. Sus promotores afirman que brindaría un apoyo significativo a Ucrania al tiempo que ampliaría las sanciones al sector petrolero y gasístico ruso e incrementaría las restricciones a las instituciones financieras que mantienen relaciones comerciales con Rusia. El proyecto de ley se enviará ahora al Senado, donde necesita al menos 60 votos para su aprobación. Incluso si supera este obstáculo, aún deberá sortear la posible amenaza de veto del presidente estadounidense Donald Trump.
2: Seguimos presentando las noticias en la voz de Turquía.
1: El presidente estadounidense Donald Trump afirmó que sería un honor reunirse con el nuevo líder supremo de Irán, Mojtaba Khamenei, si se llega a un acuerdo entre ambos países. «No deseo reunirme con él, pero si lo hiciera sería un honor», declaró Trump el jueves al ser preguntado sobre una posible reunión con el líder iraní, cuyo padre y predecesor Ali Khamenei murió al inicio de la guerra entre Estados Unidos e Israel contra Irán el 28 de febrero. «Me gustaría ver si llegamos a un acuerdo, pero si lo hacemos es posible que me reúna con él», añadió Trump. Trump además advirtió de una rápida intervención militar si el gobierno iraní mata a soldados estadounidenses. Asimismo, dijo que Estados Unidos no requiere de un acuerdo para incautar el uranio enriquecido de Irán, sosteniendo que podrían acceder a él si fuera necesaria.
0: Trump afirmó que se ocuparán de Cuba después de Irán. El presidente de los Estados Unidos, Donald Trump, respondió a las preguntas de los miembros de la prensa sobre la agenda actual tras un evento organizado en la Oficina Oval. Trump sostuvo que el gobierno en Cuba está prácticamente colapsado y defendió que quieren hacerle un bien al pueblo cubano, afirmando que los cubanos les han pedido ayuda.

Estados Unidos anunció medidas contra el presidente Miguel Díaz-Canel y su esposa Liz Cuesta, varios miembros de la familia Castro y cinco entidades estatales y empresariales de la isla. Según informó el Departamento del Tesoro estadounidense, las sanciones también alcanzan al Ministerio de las Fuerzas Armadas Revolucionarias, los Comités de Defensa de la Revolución, el Instituto Cubano de Amistad con los Pueblos y las empresas Amistur y Minera La Victoria. Las nuevas sanciones también afectan a empresas vinculadas al conglomerado militar GAESA, considerado por Estados Unidos como el verdadero centro del control de sectores estratégicos de la economía cubana. Las medidas de la Oficina de Control de Bienes Extranjeros prohíben cualquier tipo de transacción económica entre las personas y entidades sancionadas y ciudadanos o empresas estadounidenses. Por su parte, la respuesta de La Habana no tardó en llegar. Díaz-Canel rechazó la nueva ronda de sanciones y calificó de ilegítima la lista elaborada por el Departamento del Tesoro estadounidense, que incluye a dirigentes, organizaciones y empresas cubanas. En una publicación en redes sociales, el mandatario también criticó las recientes declaraciones de Trump sobre Cuba, a las que calificó de amenazadoras. El presidente de Estados Unidos hace nuevas declaraciones amenazadoras contra Cuba y el Departamento del Tesoro incorporó nuevos nombres de dirigentes, organizaciones y empresas cubanas a una lista ilegítima de sanciones, escribió. El gobernante cubano aseguró además que las medidas estadounidenses buscan reforzar las medidas de bloqueo y el escenario de conflicto entre Cuba y Estados Unidos y sostuvo que forman parte de una estrategia destinada a aumentar la presión sobre la isla. Díaz-Canel añadió que la agresividad y perversión del gobierno yanqui chocará con la determinación de Cuba de enfrentar los peores escenarios y resistir la arremetida imperial. Y por último, la FIFA prohíbe las botellas de agua reutilizables en los estadios del Mundial. Los aficionados que asistan a la Copa Mundial de la FIFA 2026 ya no podrán llevar botellas de agua reutilizables a los estadios tras la modificación de última hora del Código de Conducta de la FIFA. El organismo rector anunció el jueves que las botellas de plástico reutilizables, vacías y transparentes que antes estaban permitidas, perdón, dentro de los recintos deportivos, ahora están prohibidas según las nuevas normas que entraron en vigor a principios de esta semana. La prohibición también incluye botellas, vasos, tarros y latas. La FIFA afirma que esta medida busca reducir el riesgo de que se lancen objetos y causen lesiones a jugadores, árbitros o espectadores. Acaban de escuchar las noticias de la jornada.

Ahora continuamos con el programa especial 5 de junio, el Día Mundial del Medio Ambiente. Los avances registrados en el ámbito industrial han provocado una contaminación ambiental por parte del ser humano mucho más rápida y grave que en épocas anteriores. La humanidad, al darse cuenta de que también se estaba dañando a sí misma, comprendió que estaba alterando el equilibrio natural del mundo, el cual tiene la capacidad de autorrenovarse. Con el surgimiento de esta conciencia, se desarrolló una sensibilidad ecológica destinada a proteger el equilibrio de la naturaleza que estamos consumiendo. Se comenzaron a desarrollar soluciones racionales para transformar las instalaciones industriales, los automóviles y todo tipo de residuos humanos sin causar daños a la naturaleza. A través de organizaciones internacionales, los estados comenzaron a implementar soluciones para proteger el planeta. Debemos hacer todo lo posible para que las futuras generaciones puedan vivir en un entorno limpio. Con el deseo de que una perspectiva ecológica se integre en todos los aspectos de nuestras vidas, les deseamos un feliz Día Mundial del

medio ambiente. ¿Por qué la ley climática necesita 1400 años de sabiduría ambiental islámica? En vísperas de la cumbre climática COP31, que se celebrará en la ciudad meridional turca de Antalya en noviembre, un nuevo estudio académico pone de relieve una fuente de gran relevancia que durante mucho tiempo ha sido ignorada por el derecho climático internacional. La jurisprudencia islámica. El manual de Cambridge sobre el Islam y el derecho ambiental, el Cambridge Handbook of Islamic and Environmental Law, publicado por Cambridge University Press, recopila 14 siglos de pensamiento jurídico islámico en ámbitos sobre la custodia ambiental, la gestión de recursos naturales y la gobernanza ecológica. A continuación, presentamos el análisis elaborado por Kazım Alam para TRT World sobre esta semana. Nida B. Ahmad, coeditora del manual y profesora de Derecho en la Universidad Berry, en Estados Unidos, explicó que la tradición islámica no es solo un patrimonio cultural, sino una fuente práctica de soluciones a la actual crisis climática. Ahmad afirmó que el derecho climático internacional tiene un canon escrito en lenguas de Europa Occidental por instituciones que reflejan supuestos jurídicos occidentales, y esa historia excluyó tradiciones desarrolladas fuera de ese marco. Lo que hace el manual es visibilizar esa exclusión y aportar el material jurisprudencial necesario para corregirla. En opinión de Ahmad, las comunidades que soportan las mayores cargas climáticas son, de manera desproporcionada, musulmanas, pertenecen al sur global y son las menos responsables de las emisiones que impulsan la crisis. Por esta razón, la cuestión climática no es solo un problema ambiental, sino también una cuestión de justicia. Ahmad explicó que los 1400 años de jurisprudencia islámica han producido precisamente las herramientas que necesita la gobernanza climática: obligaciones vinculantes de custodia, hilafa, que conectan a las generaciones presentes con las futuras, sistemas comunitarios de gestión de recursos como el IMA, que protegían ecosistemas sin lógica de mercado, marcos equitativos de derechos sobre el agua basados en la justicia, y más recientemente, litigios constitucionales en Pakistán, que han convertido la degradación ambiental en una violación de la dignidad humana. Sin embargo, estas herramientas de gobernanza han permanecido en gran medida fuera del canon climático dominante producido en lenguas occidentales. Ahmad destacó que el papel de Turquía como anfitrión de la COP31 este año hace que esa brecha sea políticamente visible por primera vez. En uno de los capítulos del manual titulado Militarismo, Emisiones Climáticas y Ética Ambiental Islámica, una perspectiva transnacional sobre desmilitarización y justicia ecológica, Ahmad documenta cómo las guerras generan enormes emisiones de gases de efecto invernadero que siguen siendo en gran medida invisibles en las negociaciones climáticas internacionales. La guerra destruye la infraestructura ambiental de la que dependen las comunidades para sobrevivir, como sistemas de agua, tierras agrícolas y la estabilidad del suelo, explicó Ahmad. Irak, Gaza y Afganistán tienen poblaciones musulmanas cuyos entornos han sido degradados por décadas de actividad militar que no eligieron ni provocaron, dijo. Ahmad señaló casos específicos detallados en el manual.
en Irak, guerras sucesivas transformaron las marismas mesopotámicas, el mayor ecosistema de humedades de Oriente Medio, en tierras áridas. En Gaza, Israel ha lanzado cientos de toneladas de explosivos equivalentes a al menos 6 bombas atómicas, del tamaño de Hiroshima desde octubre de 2023. Los repetidos bombardeos israelíes han destruido instalaciones de aguas residuales, infraestructura solar y tierras agrícolas, creando lo que el capítulo describe como una zona de desastre ecológico artificial. De forma similar, el material militar abandonado en Afganistán libera toxinas en el suelo y las aguas subterráneas, mientras que la deforestación causada por la guerra ha dejado valles sin cobertura vegetal, aumentando el riesgo de inundaciones y deslizamientos de tierra. Todos estos son efectos estructurales y no colaterales, insiste Ahmad. La ética ambiental islámica se niega a considerar la destrucción ambiental como un costo aceptable de la seguridad, afirmó Ahmad. Su argumento se basa en 3 principios. El primero es khilafa, o custodia, que considera a los seres humanos como responsables del cuidado de la tierra. El segundo es mizan, o equilibrio, que interpreta la alteración ecológica como una violación moral de la armonía establecida por Dios. Y el tercero es ADL, o justicia, que exige que la carga de la destrucción ecológica no recaiga sistemáticamente sobre las mismas poblaciones. La guerra tal como se practica actualmente viola los 3 principios simultáneamente, sostuvo Ahmad. Esto significa que la desmilitarización no es un argumento de estudios de paz añadido a la política climática. En una consecuencia directa de principios vigentes en la jurisprudencia islámica desde hace 14 siglos, afirmó. La exención de emisiones militares en el Acuerdo de París existe porque las mayores potencias militares del mundo se negaron a someter sus sectores de defensa a mecanismos obligatorios de rendición de cuentas. Otros capítulos de las 344 páginas del manual analizan temas como las raíces medievales del sistema de conservación HIMA en la gestión comunitaria de recursos, la flexibilidad de la ley territorial Hanafi. Se trata de una forma del régimen de tierras en el derecho islámico que ha sido configurada de acuerdo con las interpretaciones Ittihad de la escuela jurídica Hanafi, como posible remedio frente al desplazamiento rural y las leyes ambientales clásicas sobre costas y mares que regulaban aguas compartidas. Casos constitucionales pakistaníes, analizados en el volumen, ya han traducido principios islámicos de dignidad en derechos ambientales exigibles legalmente. En conjunto, el manual busca demostrar que la jurisprudencia islámica sobre el medio ambiente no consiste simplemente en ideas abstractas del pasado distante. Más bien, el conjunto de leyes ambientales islámicas constituye herramientas probadas y perfeccionadas durante siglos en distintas jurisdicciones. Ahmad afirmó que la pregunta para los líderes mundiales que se reunirán en Turquía es si las instituciones internacionales finalmente tratarán la tradición islámica como una fuente de derecho y no simplemente como un telón de fondo cultural. Los países que se reunirán en Antalya están soportando los costos ambientales de conflictos iniciados en gran medida por los mismos estados que introdujeron la exención en el acuerdo, concluyó.

Los mapas mundialmente famosos de Piri Reis. Las deslumbrantes y misteriosas historias que se cuentan sobre las riquezas del Oriente siempre atraen la atención del Occidente. Con la facilidad de los viajes por mar en la era de la exploración y la colonización, ir al tentador Oriente se convierte en el único objetivo de casi todos los exploradores. Uno de los que quería encontrar una ruta comercial más segura y más corta entre el Oriente y el Occidente era Cristóbal Colón. Según él, esta forma segura de llegar a Asia solo será posible cruzando el Océano Atlántico por mar. Hasta entonces, nadie se atrevía a navegar hacia el Océano Atlántico, conocido como el Mar de las Tinieblas. Por eso, la idea de Colón no se toma en serio, se considera aventurera. Cuando Colón obtiene el apoyo financiero que necesita de España, comienzan las expediciones más grandes de la historia. Su propósito no es descubrir nuevos lugares, sino llegar a las Indias Orientales y Asia. Por lo tanto, cuando pisa en las islas, incluido Haití, nunca piensa que pueden ser extensiones de un nuevo continente, América. Por eso, los lugareños lo llaman indios, que significa indio. Gana nuevas colonias a España, cruza hacia China. Cristóbal Colón traza las islas recién encontradas y otras costas a lo largo de su ruta. Sin embargo, ese mapa nunca se puede encontrar y sigue siendo un gran secreto. Hasta que en 1929, cuando el Palacio de Topkapı en Estambul se convirtió en museo, se encontró de nuevo un mapa único. Algunas cosas esperan su momento. Cuando vuelva a salir a la luz, recupere su antigua gloria y su valor sea conocido de nuevo. Así es esta obra en el Palacio de Topkapı. Es el mapa de Piri Reis. Es un documento muy importante en el que se centra con interés no solo el sector marítimo turco, sino también el sector marítimo mundial, porque el mapa de Piri Reis lleva las huellas del mapa de Cristóbal Colón que nunca se encontró. Compartir el mapa con los científicos en el Congreso de Estudios Orientales que se celebra en Holanda tiene una gran repercusión. A petición de Mustafa Kemal Atatürk, el fundador de la República de Turquía, que concede gran importancia al tema de la historia, se imprime el mapa de Piri Reis. Piri Reis dibujó su famoso mapa hace 500 años con muy pocos errores. Además, lo hizo en una época en la que no se habían tomado medidas de latitud y longitud, no se habían tomado fotografías y aún no se habían tomado imágenes de satélites. 2 siglos más hasta que se termine el dibujo final del Mapimundo. Piri Reis dibuja su mapa con una técnica utilizada en la Edad Media con la técnica Portolana. Y como otros cartógrafos de su tiempo, también se remite a sus notas de viaje. Se describían en términos generales calas, cabos, islas o puertos, y en base a estos apuntes se dibujaban mapas, la mayoría sin verlos en ese momento. El conocimiento de la geografía, la experiencia marítima, tal vez un poco de representamiento, se habría incluido en el mapa. El primer mapa que dibujó Piri Reis en las costas occidentales de Europa, África y las costas de América del Sur es un mapa dibujado de esta manera y se describe como una obra única que contiene la información más avanzada de su época. Piri Reis dice que mientras preparaba su famoso mapa, utilizó 20 mapas y lo describió en el mapa como nota al margen. Estos son mapas de la época de Alejandro Magno, mapas dibujados por portugueses y árabes y el mapa de América de Cristóbal Colón. Esto es lo que distingue a Piri Reis de sus contemporáneos y le permite ser evaluado como científico, es decir, mostrando las fuentes que utilizó.

Piri Reis también se conoce como Koca Reis. Nació en Gallipoli en su famosa obra Kitab-ı Bahriye, es decir, el libro marítimo. Escribe que él y su tío estaban pirateando por todo el Mediterráneo y luego entraron al servicio del gobierno. Tras la muerte de su tío, regresa a Gallipoli y comienza a trabajar. Dibuja el primer mapa mundial, combinando los mapas que tiene con sus propias observaciones. El mapa, que dibujó sobre piel de camello y pintó en 9 colores, mide 86 centímetros de alto. Hay imágenes que dibuja inspirando en leyendas en el mapa, así como imágenes de la vida real. Dibuja América Central y del Sur, las costas africanas y algunas costas europeas, incluidas España y Francia. Marca las áreas pobladas en rojo y las áreas deshabitadas en negro. Representa montañas en relieve y los ríos en trazos gruesos. También señala informaciones muy importantes para los navegantes en el mapa. Muestra lugares poco profundos en el mar con puntos rojos y acantilados ocultos con la señal de una cruz. Especifica flujos superficiales, lugares pedregosos y arenosos uno por uno. También incluye imágenes de animales, peces y personas que considera importantes. El mapa en sí es notable, pero el hecho de que el Polo Sur también se muestre en este mapa causa una gran impresión, porque el descubrimiento del polo cubierto de glaciares tendrá lugar 300 años después de que se dibuje el mapa. Este tema es muy controvertido porque Piri Reis también dibujó las costas bajo los glaciares antárticos. Algunos investigadores afirman que este mapa contiene información de nuestros antepasados antes del comienzo de la Edad de Hielo. Algunos dicen que Piri Reis lo dibujó de esta manera como resultado de una escala incorrecta. Otros dicen que el mapa fue dibujado tal como aparece desde el espacio. Había los que intentaron buscar el continente perdido Atlantis después de ver el mapa. Incluso hay quienes afirman que Piri Reis recibió ayuda de seres extraterrestres en este asunto al llevar el evento en una dirección completamente diferente. 15 años después, Piri Reis dibujó un mapa mucho más detallado y minucioso, esta vez sobre piel de gacela. Completa los lugares vacíos en el primer mapa, pero vuelve a dejar los lugares desconocidos en blanco. Esta vez el norte del Océano Atlántico, Cuba, Haití, Bahamas y Archipiélago de las Antillas están correctamente ubicados en el segundo mapa. Piri Reis lucha contra españoles, venecianos y genoveses en la Armada Otomana y participa en las conquistas. Pasa 75 años de su vida en el mar. Supera todas las condiciones climáticas y los peligros. Transfiere las experiencias que ha adquirido y los lugares que ve a sus mapas y libro. Y mientras hace esto, actúa no solo como un marinero, sino también como un científico, citando sus fuentes. La UNESCO lo incluyó en su programa de celebraciones y conmemoraciones en 2013, al ser el 500 aniversario del dibujo del mapa mundi de Piri Reis. El mapa de Piri Reis, por supuesto, no es un mapa válido para los navegantes de hoy. Sin embargo, es sumamente importante con su minucioso dibujo, utilizando todos los datos de su época, su carácter rector y el hecho de que todavía se habla de él siglos después. Hoy hablamos de los mapas de Piri Reis, que son aceptados como una de las obras más importantes de la historia marítima mundial, con sus verdades, defectos y afirmaciones. Les hemos presentado el programa Las Primicias de Anatolia, preparado por Neslihan Değirmencioğlu.

0: Chiköfte, albóndigas crudas. Hoy vamos a presentaros un plato que, según los rumores y según se cuenta, data de antes de Cristo. Este sabor, que ha llegado hasta nuestros días conservando su originalidad, también ha podido adaptarse al ritmo intenso del mundo moderno. En nuestra serie de podcast titulada Los sabores callejeros, nos gustaría presentaros los platos rápidos pero deliciosos de estas tierras. Hoy tenemos en el menú del día albóndigas crudas. En primer lugar, nos gustaría hablar sobre qué es el chiköfte. Pero aquí debemos hacer una distinción. Existe el tradicional chiköfte con carne cruda y el chiköfte sin carne, que podemos considerar como un sabor de la calle. Cuando se menciona el chiköfte con carne, la primera ciudad que viene a la mente es Şanlıurfa. Esta ciudad también es el lugar de origen del isot, el pimiento rojo picante, que es un ingrediente esencial del chiköfte. El chiköfte sin carne, por otro lado, está estrechamente asociado con Adıyaman. La Oficina Turca de Patentes y Marcas registró el chiköfte sin carne en nombre de Şanlıurfa en 2009 y el chiköfte sin carne en nombre de Adıyaman en 2018. Sin embargo, este sabor no falta en las mesas de muchas ciudades como Adana, Gaziantep y Diyarbakır. Podemos decir que la verdadera patria del chiköfte es la región de Anatolia suroriental. Al mirar el significado de la palabra chi, proviene de la palabra yi, del antiguo turco que significa crudo, sin cocinar, especialmente al referirse a la carne. Köfte se deriva del término persa kufte, que significa aplastado, masticado. La combinación de estas dos palabras ya proporciona una idea general, ¿no? En su sentido tradicional, es un sabor que requiere bastante labor para prepararlo. El bulgur, el isot, el pimiento rojo picante, la carne picada, pasta de tomate, cebolla, perejil y varias especias se colocan en una bandeja redonda pero con una superficie dentada y todos los ingredientes se amasan cuidadosamente sin ser sometidos a ningún tipo de cocción. Sí, lo habéis oído bien, el chiköfte no se cocina, pero se amasa con tanta fuerza que la temperatura de las manos que lo amasan y las dentaduras de la bandeja lo hacen cocido. Es una característica importante que la bandeja tenga una superficie dentada. Una vez finalizado el amasado y alcanzada la consistencia adecuada, se da forma al chiköfte con las manos. Se toma una porción de la mezcla dentro de la palmera y se aprieta suavemente como si fuera un puño, dándole una forma delgada y larga a la albóndiga. Esta forma es la más conocida, pero puede variar de una región a otra y también puede servirse como un wrap entre hojas de lechuga o pan de lavash fresco. Por supuesto, se necesitan manos expertas e ingredientes de calidad para obtener un buen resultado. El chiköfte con carne no debe dejarse más de un día, pero no os preocupéis, por lo general no suele sobrar nada. El chiköfte con carne se consume generalmente como aperitivo y es para abrir el apetito, no para saciar el hambre. Se come durante las noches de sıra, noches de diversión con música y canciones típicas de la ciudad de Urfa, o en casa, y se ha convertido en un medio de unión, diversión y conversación. Esto también se puede ver durante su preparación. Un grupo se reúne y uno de ellos se agacha sobre una tela extendida en el suelo para preparar la carne cruda amasando los ingredientes en un plato haciendo uso de su propio peso corporal. Otra persona se sienta a su lado para ayudarle y agregar agua si es necesario, limpiar el sudor de su frente o darle agua. Los demás miembros del grupo están en la misma habitación charlando y esperando ansiosamente a que la carne cruda esté lista. Debido a que el chiköfte con carne requiere un largo proceso de amasado y no dura mucho tiempo, su venta fue prohibida por el Ministerio de Salud de Turquía en 2001, por lo que se consumó en el hogar. Ahora es el momento del chiköfte sin carne, que podemos denominar como un sabor de la calle. Podríamos llamarlo también el chiköfte de la nueva generación. Como su nombre lo indica, no contiene carne en su mezcla. Todos los ingredientes son los mismos, pero en lugar de carne se utiliza solo bulgur. Se puede comprar envuelto en lavash o como una porción. Sin duda, los amantes del original chiköfte prefieren el de carne, pero el chiköfte sin carne también tiene sus ventajas. Es más barato, como un sabor de la calle, es accesible y sabe prácticamente igual que el original. Además, gracias a la interpretación vegana, la tradición del chiköfte sigue viva y se consume cada vez más como sabor de la calle también fuera de Turquía. Por último, también nos gustaría contaros la historia del origen del chiköfte. Según se cuenta, hace unos 4.000 años, el rey de una antigua civilización de Anatolia suroriental, llamado rey Nimrod, decidió ejecutar quemando al profeta Ibrahim por creer en un solo Dios. Bajo su orden, hizo que todos los árboles y piezas de madera en el reino fueran recogidos en una gran plaza. No quedó madera para cocinar en las casas y se prohibió encender fuego. En estos días, un cazador que no estaba al tanto de estas órdenes llevó a casa una presa y, como no se podía encender fuego, la esposa del cazador machacó la carne finamente con piedras. Luego añadió bulgur, pimiento y sal, los amasó bien. Se relata que fueron el cazador y su familia quienes hicieron el primer chiköfte y que esta receta ha llegado hasta nuestros días desde la época del profeta Ibrahim. No sabemos si la historia es verdadera, pero lo que sí es seguro es que el chiköfte, tanto con carne como sin ella, es deliciosísimo. Si algún día visitáis Turquía, os recomendamos encarecidamente que lo probéis. Que aprovechéis de antemano, por si acaso.
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Hemos llegado al final de nuestra emisión de hoy en la radio de La Voz de Turquía. Les deseamos a todos un hermoso día. ¡Hasta mañana!